0: Hola amigos, bienvenidos al programa latinoamericano. Les saluda
1: Eduardo Páez o Mr. Ed y por supuesto
0: y Marcela Páez. Empezamos este programa con una canción hermosísima.
1: Está extraordinaria, lo pongo así, interpretación de cómo ciertos seres humanos interpretan un instrumento. Este instrumento extraordinario se llama charango.
0: Charango, hermosísimo. Sí. Qué facilidad de tocar el charango, uno de los instrumentos tan difíciles de tocar.
1: Absolutamente. Quizá uno de los instrumentos de cuerda, como se lo llama.
0: De cuerda, sí, muy, muy difícil.
1: Increíblemente, ¿no? Oh, también me acuerdo de mi compañero de colegio, el chico Fernández. Él también.
0: ¿Le gustaba tocar el charango?
1: Llevaba su charango al colegio. Y prácticamente nos tenía anonadados.
0: Realmente entretenidos.
1: Es súper entretenidos, ¿no? También era un ser humano extraordinario con relación al charango, mi compañerito. De todas maneras, es algo maravilloso escuchar un instrumento tocado de esa manera, ¿no? Y el nombre de este increíble canción o tema se llama Fantasía para Charango.
0: Fantasía para Charango, un tema muy, muy lindo. 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
0: Y bueno, este programa...
1: .org, que
0: sí,
1: le llaman, ¿no?
0: Así es, ya bueno, se aprendió de memoria.
1: Ya estoy aprendiendo un poco más la tecnología moderna.
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1: Fantástico. Bueno, me gustaría otra vez compartir con ustedes algo muy hermoso. Y justamente por alguna razón, puede ser por emoción y recuerdos de mi abuelito. A veces viene a mi presencia ese espíritu que realmente me guió, me iluminó el camino. A entender mejor realmente lo que es la conciencia humana. De todas maneras, aquí tengo una canción muy hermosa que se intitula Ramis. Así que voy a interpretar este momento. Y esta canción es interpretada por un grupo que se llama Tancar. Y espero que también les guste esta canción, porque todos los temas que nuestros pueblos andinos han traído al mundo son extraordinariamente hermosos. Aquí está Ramis.

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4: Qué cortito realmente que fue ese anuncio.
5: Ese anuncio fue.
4: Realmente, de todas maneras. Así es, a veces uno tiene muchas sorpresas en la vida. Buenas, malas y feas. Bueno, aquí tengo algo muy interesante. Si les gustaría escucharme hablar sobre lo que realmente la ciencia piensa sobre el conocimiento directo, ¿no? Que también se le conoce de una manera común o hasta vulgar, el ajá que tenemos a veces. ¿Cómo así? Desde hace más de un siglo, los psicólogos sienten curiosidad por lo que sucede en el cerebro de una persona durante los momentos ajá, esos momentos de lucidez en que la solución a un problema difícil a veces o enojoso se aclara mediante una súbita visión. Mediante una serie de experimentos en el año 2006, se ha comenzado a identificar lo que conduce a los momentos ajá. En primer lugar, la investigación indica que a menudo las soluciones ajá a problemas enojosos, especialmente, en realidad van precedidas de patrones cerebrales que comienzan mucho antes del acto de resolver el problema. A veces incluso antes de que un problema se presente, esto sugiere que la manera en que una persona esté pensando antes de que comience la resolución del problema puede ser tan importante como la clase de pensamiento que interviene a la hora de alcanzar la solución. Es casi como si se supiera la mente en un estado receptivo que le prepara para visiones e integraciones. Entonces, es bastante complejo realmente esto para entender para la mayoría de la humanidad, pero a todos nos sucede momentos de ajá. De alguna manera u otra se presenta instantáneamente la solución.
5: Ajá.
4: ¿Ves? Bueno.
5: ¿Y qué canción tienes ahora? Ahí veo que tienes unos CDs muy, muy buenos.
4: Bueno, ¿qué tal si nos vamos para Cuba?
5: Vamos a Cuba.
4: Sí. Allí estuvimos algún momento.
5: Yeah, creo que son como 9 años, hace 9 años.
4: Estábamos boogie boogie.
5: Sí, porque en Cuba puedes boogie boogie por todo lado.
4: Sí, en verdad nos encantó estar de visita por la isla. Y realmente la gente nos demostró mucho cariño. Y le gusta mucho, como dije antes, el boogie boogie. Bueno, aquí tengo una canción muy cubanísima. A ritmo, ¿no? De sandunga, como le llaman ellos.
5: La sandunga.
4: Y se intitula Mi salsa tiene sandunga. Aquí está.

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3: Sí, están escuchando 2MCE FM. Y este es el programa latinoamericano. Espero que les gustó esa canción, Mi Salsa Tiene Sandunga, que la verdad me puso a bailar. Así que estoy bailando un poco aquí, aunque no tengo quien me acompañe. Mr. Eddie está un poco tímido.
4: Me tiene entretenido, pero bueno, es hermoso.
3: Muy linda esa canción. Bueno, aquí me gustaría leer, ¿qué es el secreto? Probablemente te estés preguntando, ¿qué es el secreto? Te explicaré cómo lo entiendo yo. Todos trabajamos con un poder infinito. Todos nos guiamos por las mismas leyes. Las leyes naturales del universo son tan exactas que ni tan siquiera tenemos problemas para construir naves espaciales. Podemos enviar personas a la Luna y programar el alunizaje con una precisión de una fracción de segundo. Donde quiera que estemos, India, Australia, Nueva Zelanda, Estocolmo, Londres, Toronto, Montreal o Nueva York, todos trabajamos con el mismo poder, una sola ley, la atracción. El secreto es la ley de la atracción. Todo lo que llega a tu vida es porque tú lo has atraído y lo has atraído por las imágenes que tienes en tu mente. Es lo que piensas, todo lo que piensas lo atraes. Cada uno de tus pensamientos es un objeto real, una fuerza. Los grandes maestros de todos los tiempos nos han enseñado que la ley de la atracción es la ley más poderosa del universo. Poetas como William Shakespeare, Robert Browning y William Blake lo expresaron en su poesía. Músicos como Ludwig van Beethoven lo expresaron con su música. Artistas como Leonardo da Vinci lo representaron en sus cuadros. Grandes pensadores como Sócrates, Platón, Ralph Waldo, Emerson, Pitágoras, Sir Francis Bacon, Sir Isaac Newton, Johann Wolfgang, Van Goethe y Victor Hugo lo compartieron en sus escritos y enseñanzas. Sus nombres han sido inmortalizados y su legendaria existencia ha sobrevivido el paso de los siglos.
4: Absolutamente. Sí, en verdad, hay seres humanos o seres extraordinarios que de vez en cuando vienen a este planeta en forma humana, ¿no? Para guiar, para enseñar, para curar. Mira lo que hacía el abuelo, ¿no? A su pueblo. Y en esta ocasión, pues, me fascinó escucharte realmente leyendo qué es el secreto. En verdad, todos tenemos un secreto. Es la increíble conciencia de la imaginación. Bueno, sigamos con un poco más de música. ¿Y qué tal si nos ponemos Boogie Boogie nuevamente? Y aquí tengo una canción muy, muy bonita. Se intitula Se me perdió la cadenita.
3: Se me perdió la cadenita. Espero encontrarle.
4: Es a ritmo de cumbia.
3: Ah, qué bonito. ¿Verdad? Es una canción, una cumbia bastante antigua, yo creo.
4: Sí, pero
3: bonita.
4: Exacto. Pone boogie boogie a todo mundo.

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2: Bueno, estaba leyendo algo muy importante sobre de dónde viene esta, que le llama esta intuición, que se le conoce normalmente como ajá. Por ejemplo, en el segundo lugar, cuando la gente se acerca a una solución ajá, la actividad cerebral indica que la atención se dirige hacia el interior. Parece ser que, para cambiar a nuevas líneas de pensamiento, previamente los pensamientos irrelevantes deben silenciarse activamente para facilitar este paso. El cerebro reduce momentáneamente la aportación visual. Esto produce un efecto semejante a cerrar los ojos o apartar la vista. Trucos físicos que a menudo empleamos de manera inconsciente para ayudar a que las soluciones aparezcan en la conciencia consciente. Además, el científico Cohenius y sus colaboradores descubrieron también que la preparación mental que conduce a soluciones ajá se caracteriza por un aumento de la actividad cerebral. El aumento de la actividad se vio en las zonas del lóbulo temporal asociadas con los procesos conceptuales. Un poquito complejo, ¿no? Realmente. Y en las zonas del lóbulo frontal asociadas con el control cognitivo o procesos descendentes, aprender a dirigir la atención hacia el interior. Muy interesante realmente a veces ponerse a pensar de dónde viene, ¿no?, ciertas respuestas, para mi punto de vista, a solucionar un problema que muchas veces es complejo. Y a veces cuando realmente solucionamos cualquier problema, decimos, ajá, así ha sido la cosa rosa.
3: Así ha sido la cosa rosa.
2: Bueno. ¿Qué tal si continuamos con un poquito más de música? ¿Y qué tal si les vuelvo o les llevo nuevamente hacia los Andes? Aquí tengo una canción muy, muy hermosa. Siempre hasta lo cantaba cuando era niño realmente. Esta canción se intitula Ojos Azules.
3: Ojos azules como los míos.
2: Sí, igualitos, idénticos. Y bueno, es una canción que me recuerda muchísimo, especialmente de mi madre. Ojos azules. Le gustaba a ella cantar esta canción, realmente. Así que les dedico a todos o todas las chicas y chicos que tengan los ojitos azules. Aquí está Ojos Azules, amigos. Perdón, realmente fue quizá una equivocación de la canción esta de Ojos Azules, realmente. Pero aquí les voy a ofrecer realmente la verdadera canción que se titula Ojos Azules. Porque realmente no es un ritmo así tan movido como el de esta otra canción que de pronto me salió, ¿no? Pero bueno, aquí está Ojos Azules.

0: 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Okay, so así que si este del Kaleidoscope Festival va a ser muy, muy lindo aquí en nuestra comunidad. Hay personas de diferentes culturas, así que será lindo que todos vayan puestos su traje de su país, el traje típico de su país, y los que puedan hacer algún plato típico de su país también sería increíble. Seguramente nosotros también vamos a tener un stall ahí vendiendo.
1: ¿Me puedo poner mi traje típico?
0: No creo, sería un poquito difícil. Pero sí, eso me parece muy, muy lindo que este municipio haya conseguido funding para este evento. Ok, así que nos veremos el 7 de noviembre en Victoria Park.
1: Bueno, escuchémosle a un momento, fue tan famosísimo. No se le escucha a menudo ya, pero Ricky Martin llegó a ser un extraordinario cantante puertorriqueño. Todo el mundo lo conoció, ¿no? Aquí tengo uno de sus éxitos que le llamó María. Así que si usted es María, esta canción es para usted.

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1: Bien. Yo creo que a todos nosotros, los seres humanos o no humanos, nos ha gustado de cierta manera o de alguna manera o forma estar en contacto con la naturaleza. Cada individuo es tocado por la naturaleza y en el silencio de una manera propia y exclusiva. No existe una fórmula mágica. Es arrogante suponer que hay una fórmula. Un factor es la disposición de cada individuo a dedicar algún tiempo a pensar acerca de dónde está en su vida, qué tiene significado y qué no lo tiene. En nuestra experiencia, ¿no? O la experiencia, por ejemplo, tenemos nosotros, cuando estamos, ¿no?, en medio de la naturaleza, nos gusta estar como buscando algo invisible. Ver especialmente a las criaturas que nos rodean, o a los árboles, a cualquier tipo de animalito, nos llena de tanta felicidad. ¿Qué tiene significado realmente? Es eso de estar en contacto con la Pachamama, como les llamamos nosotros en los Andes. Así que la búsqueda de la visión entre las sociedades tradicionales, ¿no? Por ejemplo, de donde yo vengo. Estar con ese contacto con los que realmente queremos, pero estar dentro de la naturaleza. El crisol de la transformación es el mundo exterior. En muchos aspectos, lo exterior es en realidad un espejo de lo que la persona hace internamente. Bueno, realmente esa paz que encontramos cuando estamos realmente dentro de la naturaleza, en una montaña, en un bosque, contemplando realmente la increíble magia de lo que es la vida. Bueno, sigamos con un poquito más de música. ¿Y qué tal si nos vamos a Cuba nuevamente?
2: Sí, por supuesto.
1: ¿Sí?
2: ¿Qué tienes?
1: Aquí tengo una canción que a mí me gusta mucho. Pues se llama Candela.
2: Candela, vamos.
1: Así que nos ponemos un poquito Candela, ¿no?
2: Uh-huh.
1: Porque nos gusta el boogie boogie. Bueno, espero que mi hijita Julia esté escuchando el programa.
2: No, yo espero que Alessandrita esté escuchando el programa.
1: No sé si
2: Amelita. Y se pongan a hacer boogie boogie.
1: Exactamente, especialmente.
2: A ellas les gusta bailar.
1: A Ale le gusta el boogie boogie.
2: Y a Amelia también.
1: Sí, por supuesto que sí. Candela.

0: Bueno, esperamos que se pusieron a bailar con esta bonita canción. 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Y para terminar este programa, quiero leer cómo utilizar el secreto. Eres un creador y el proceso creativo utilizando la ley de la atracción es sencillo. Los más grandes maestros y avatares han compartido el proceso creativo a través de su maravillosa obra en millares de formas.
1: Yeah.
0: Los grandes maestros suelen contar historias para demostrar cómo funciona el universo. La sabiduría que encierran esas historias se ha transmitido con el paso de los siglos y se ha vuelto legendaria. Muchas personas hoy en día no se dan cuenta de que sus enseñanzas son la verdad de la vida. Y bueno, seguiremos leyendo más del secreto el próximo jueves.
1: Para relacionar lo que tú dijiste, mira el abuelito. ¿Ya? Sí. Realmente él utilizó una supraconciencia para lo que él sabía, para un hombre que nunca fue a la escuela y nunca tuvo contacto, digamos, ¿no?, con la manera del pensamiento occidental de esa forma, ¿no? Uh-huh. Porque él tenía ese conocimiento. Entonces, él utilizó la intuición, el secreto. Es decir, era un visionario, uh-huh, un hombre inteligentísimo. Bueno, para terminar nuestro programa, quisiera, pues, ofrecer a... especialmente a todos nuestros pequeñitos y pequeñitas, ¿no? Tenemos algunos pequeños y pequeñitas.
0: Tenemos 7.
1: Que realmente les gusta el boogie boogie.
0: Pero salido, si nos están... han salido igualitos al abuelo.
1: Pero si realmente están escuchando, sería fantástico. De todas maneras, esta canción vamos a dedicar a nuestros pequeños. Y de una canción muy cubanísima también, muy alegre, hermosa, de Orlando Cachao López, en la cual él compuso esta hermosísima canción cubanísima, Mis Pequeñas. Así le intitula, ¿no? Así que, de todas maneras, muchísimas gracias por habernos escuchado esta noche. Esperamos, pues, estar nuevamente con ustedes la próxima semana.
0: Sí.
1: Take care, whatever you do. Have a wonderful night.
0: Sí, as I always say. Una linda noche, un lindo fin o resto de semana.
1: As I always say, keep breathing and especially keep the good looks alive.
0: Sí.
1: Hasta pronto, mis queridos oyentes.
0: Sí, buenas noches a todos.
1: Buenas noches.
0: Hasta la próxima semana.

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